0: ¿Cuál sabroso?
1: Cuéntame que soy todo oreja.
0: Por eso tienes cara de vieja.
1: ¿Cómo?
0: Cuidadito conmigo, que ahí me llaman el campeón.
1: ¿Y por qué te llaman el campeón?
0: Porque si te disgusta, te meto en un trompón.
1: ¡Así es! ¡Pues toma!
0: ¡Pues el pecho no!
1: ¿Cómo?